0: Esta es una de las cartas, como una de las más importantes que envié yo a mi señora. Le escribí, todo lo escribí minuto a minuto, en el momento cuando que ya están por terminar el ensanchamiento de esa perforación. Dice: hola, mi amor, son las 7:25 a.m. Aquí con la mayoría de mis compañeros no he podido pegar ni un no. Estamos ansiosos esperando que la perforación llegue pronto a su destino. Y el sonido es ensordecedor. Se logra ver el nerviosismo y la expectación en la cara de mis compañeros. Parecíamos niños pequeños en un cumpleaños esperando que rompieran la piñata.
1: Ya, muchachos, aquí estamos a minuto de la alegría de 33 personas.
0: Son las 7:42 a.m. Desde la superficie llaman y nos preguntan si el martillo ha aparecido. Nos asomamos a ver y nos encontramos que ya se logra ver una parte del martillo que asomaba en la salida del sondaje.
2: Estamos extremadamente muy emocionados por lo que se ha hecho hoy día.
0: Y desde aquí les informamos que ya no perforen más, que ya estamos listos. Fue en ese momento cuando se... Ay, disculpa. Fue en ese momento cuando se desató toda la alegría.

Bueno, familia, quería contarles hoy día de octubre. Yo ahora en la mañana, como en agosto, sentí unos ruidos fuertes, demasiadamente fuertes. Como la primera vez que pasó aquí, que quedamos enterrados aquí. Fue terrible. Solo de nuevo crucé los cerros. Los manchones para el trabajo, pasaron la cabeza. No quise decírselo yo porque para no alarmarlo,

0: stepping out of the capsule. It was like to see an astronaut. It was really a happy moment.
1: He brought something back with him. Looks like bits of rock souvenir.
2: Gracias, gracias. Gracias por rescatarme. Abracé a todo el mundo. Y al presidente casi lo desarmé.
0: I can describe that happiness. It was unique.
3: Y yo iba a salir de los quintos. El rescatista no me quería dejar subir porque estaba como muy ansioso yo. Me transpiraban las manos. Tenía el corazón muy acelerado y tenía miedo de que me pasara algo. En el viaje de la cápsula se me vinieron los recuerdos que pasé enterrado. Iba hacia arriba y yo veía el puro cerro. Y se escuchaban las ruedas que sonaban y nada más. Después ya cuando faltaban unos 100 metros al llegar, escuchaba yo que gritaban de arriba, vamos Jimito, fuerza Jimito.
4: En ese lapso me comunica el psicólogo que Jimmy venía mal, venía nervioso, venía ansioso y que yo tenía que darle la tranquilidad. Y me acerqué un poquito más a la parte donde salía la cápsula y empecé a gritar cosas para abajo. Jimmy, tranquilo, tranquilo hijo, ya falta poquito, vamos que se puede, cosas así. Baja donde estaba yo y los dimos un abrazo. El abrazo más hermoso de mi vida. Lloré. Los hombres también lloran. Los hombres también lloran.
3: Lo abracé y él me dijo que me quería mucho.
5: Vamos, protocolo muchachos, vamos.
4: Fue la primera vez que le dije que lo quería, en persona.
6: Iba el minero número 12 rescatado y recibí una llamada del interior del refugio.
7: Ariel,
8: ¿Ever?
7: Ya.
6: Y me indicaron de que ellos abajo se estaban escuchando ruidos. Había caída de desprendimiento de roca.
7: Mantengamos esta comunicación bien, por
9: favor, firme. Una posibilidad cierta de que pudiera haber un colapso mayor. Teníamos antecedente una mina cercana que había ocurrido esto. O sea, cayó parte del cerro y se hundió hacia abajo. Eso estaba a 2 kilómetros, o relativamente cercano, y uno podía visualizar que eso podía ocurrir.
10: La mina ya estaba colapsando. Planchones de las cajas grandotes se caían, reparaban así. Estamos, teníamos.
11: Mi compañero siguió trabajando.
6: Había que sacarlo ya.
12: Enfermero, ¿qué? Atención, enfermero, ¿ok?
6: Los primeros rescatados.
12: Mecánico, ¿ok?
6: Se demoraban entre 20 y 25 minutos cada uno. Ya después los últimos comenzaron a salir con frecuencia de tiempo de 8 minutos, 7 minutos.
13: José, ¿cómo vienes?
14: That anxiety and stress was there with, you know, each time that thing came out of the ground, it was, you know, half.

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1: Doctors have warned that many are in a fragile psychological state after their ordeal and will require prolonged support.
2: Dentro del hospital llegábamos ahí todos los mineros para un primer chequeo médico. Me recuerdo que mi señora me pone a mi hija en el pecho y bueno, la pude disfrutar por primera vez. Estaba muy contento de que podía estar con ella.
3: El hospital era caótico porque de repente llegaba gente con cámaras y cuestiones a sacar fotos, tenían que estarlos echando. Yo, para poder salir del hospital, me disfracé de PDI. Salí con una peluca, con el chaleco de PDI, y no se dieron cuenta que iba uno de los mineros ahí.
4: Bien, bien, gracias.
5: As expected, the men who were released were mobbed by friends and family as well as the media.
3: No podía ni siquiera salir a comprar pan, no podía hacer mi vida normal.
6: Welcome to New York.
7: They were celebrities.
8: Chile.
9: Playing a soccer match in Santiago.
7: They were invited to visit many countries. United States, Spain, Greece, Germany.
10: Group has signed deals for an authorized book and movie about their experience underground.
7: Everywhere they were received as heroes.
11: Mario Sepulveda, Super Mario, as he was affectionately called, became the breakout celebrity, so to speak, of this group, and he capitalized on it. He did a world tour, he gave speeches, and I think he had a lot of fun.
10: Some of the Chilean miners were on hand in Washington this week for the opening of a Smithsonian Museum exhibit on their ordeal.
12: Yo no acepté ninguna invitación para que me hicieran algún tipo de entrevista porque no me sentí en condiciones de conversarlos. Ya el solo hecho de recordar me hacía mucho daño.
13: Me costaba dormir andando solo por ahí en mi vehículo. Nadie me ha visto llorar, pero he llorado solo. ¿Por qué estoy aquí? Estamos vivos, estamos casi muertos.
12: Mi papá, por tener tanta experiencia también en lo que es la minería, recuerdo cuando le decía yo, papá, sabes que yo tengo muchas pesadillas, me despierto en las noches. Y me acuerdo un día que me dice él, sabes, hijo, tienes que enfrentarlo. Y la mejor manera es volver a entrar a una mina. Y empezamos a entrar día por día. Cada día entramos un ratito más. Y fue como la mejor terapia que pude haber recibido, porque se terminó todo. Todo.
14: Hola. Jimmy Sánchez, después de salir de la mina, cambió harto. Ya soy la persona madura. Soy alegre. Me encanta la familia que formé. Soy papá de tres hijos. Y ya no soy el Jimmy que era antiguo. Antiguamente. La experiencia me cambió mucho la vida.

Los héroes son aquellas personas que rescatan. Quienes sufrimos accidente y somos rescatados, somos víctimas del sistema.

0: I was responsible for reporting on the events across Central America, South America, for ABC News. I had reported from Chile before, and it is one of the most spectacularly beautiful places on Earth. In 2010, I reported on this story in the Atacama Desert. The mining industry is the backbone of Chile's economy. It's a really modern mining country. It has incredibly sophisticated mines. But the San Jose mine was not at all like that. This was an antique, badly run mine, known for its safety problems. You didn't go there because you were, you know, at the top of your game. You went there because you needed a job.
1: Siempre trabajé en lo que fuera. Hasta cantante sí hoy. Bueno, no tuve mucho éxito porque canto muy mal. Pero hacía cualquier cosa siempre con tal de llevar el sustento y de nunca fallarle a la educación de mis hijos. La mina San José, era lejos de casa. Tenía que salir a las 7 de la tarde de aquí de Santiago para llegar a las 5 y media, 6 de la mañana, pero que pagaban muy bien. El sacrificio que tú haces para tu familia fue duro, pero de verdad que valió la pena.
2: Every girl needs her father. It was really difficult to understand why he left all the time. I always used to say to my mother, why the other fathers didn't do that? Like, they don't do that. Like, they have normal jobs. The mine that my father was working is really dangerous, and he was always worried because he knew that one day something will happen.
1: Yo veía que las condiciones no se estaban dando conforme a lo que uno había aprendido. Ya habíamos hecho un par de paradas hablando con la jefatura de que se tomaran cartas en el asunto, que los profesionales revisaran los sectores que nosotros mencionábamos. No lo hicieron caso, a nosotros no lo escucharon. Este 5 de agosto del 2010 son como esos días en que hay algo medio espiritual, mágico, que te dice, hey, no te vayas por ahí porque te va a pasar algo. Empiezo a trabajar, llevo como media hora calculando, y empiezo a sentir ruidos extraños. Y digo yo, ¿qué pasa?
3: Empieza a coger la mano, empieza a sonar. Y en una de esas, ¡pum! Es una cosa así, y como que el aire.
4: Me pescó una onda expansiva y me arrojó a la pared. Se me nubló la cabeza y no sabía qué estaba haciendo. No. Y ahí yo dije, ya estaba muerto.

0: I receive a text message on my phone that says, there is an accident on San Jose mine. There are people trapped. My first thought was, well, get them out. I was in Ecuador with President Piñera. I didn't know where Mina San Jose was. I didn't know about the mine, but it sounded like a severe accident. So President Piñera told me that I have to go to the mine to supervise the situation. I was told that rescue teams have organized themselves and they wanted to go inside the mine to try to rescue them.
1: Tenía 9 años cuando hice mi primer rescate de minero. Y alrededor de las 7:30 más o menos de la tarde suena el teléfono. Se ha producido un accidente muy grande en Mina San José. Cuando nosotros llegamos, había un caos. Nosotros estábamos con la adrenalina al tope. Fui uno de los rescatistas elegidos para ingresar a la mina. Los alcanzó el derrumbe. Están muertos. Cuando nosotros empezamos a descender por la rampa, nosotros vamos observando que comenzaron a sacar el mineral de los pilares, de los sustentos. Estos pilares colapsaron por la presión del techo. Fue hundiendo toda la mina, se llevó toda esta rampa, este socavón, se lo llevó todo para abajo. Si es que alcanzábamos a los mineros, que había que hacer un transporte aéreo, de a uno por uno. La única ruta que teníamos viable y posible era la chimenea de ventilación. Iniciamos el descenso por la chimenea.
2: ¡Para la cuerda!
1: ¡Vamos, vamos, vamos! Y oh sorpresa, esto se cerró abajo. Y de pronto la mina se estremecía completa, se movía. Y así. Es muy grande. Y yo indico por radio que los dicen.
2: Un, dos, tres, y.
1: Teníamos que salir.
3: Vámonos, vámonos.
4: Casi izquierda fracturada completa. Chimenea completamente derramada. El 12 y 8 no existe.
1: Todo lo que se había planificado estaba basado en que íbamos a lograr pasar.
4: Vamos a buscar otro camino. Vamos a ver qué pasa. Pero acá, se acabó.
1: Yo estaba quebrado. Las posibilidades de encontrar a los mineros eran casi inexistentes.

0: yo sentía que estaba en otra dimensión. Visibilidad casi cero con el polvo. Miráis para allá derrumbado, miráis para el otro lado derrumbado. Todas las opciones de salida cerradas.
1: Uno de los chiquillos dice, nos van a encontrar. Aquí nos va a pasar lo mismo que le pasó a los mineros de México. Conversaron allá y yo nunca he escuchado de la historia de los mineros de México y le digo, ¿y qué les pasó? No, dijo, allá se derrumbó una mina y eran muchos mineros que habían dentro y no hicieron nada para sacarlo. O sea, le hicieron solamente una lápida en la entrada a la mina. Aquí yacen tantas personas.

0: The situation that I saw when I arrived there was very hectic. There was nobody really in charge, and the families were angry. I had been Minister of Mining only 6 months. And really, I didn't have expertise in mining. I remember I called one of the most reputed experts in the mining sector in Chile. I said, well, what's your opinion? And he told me, forget it. They are all dead.
1: Me enteré en un tremendo accidente y que estaba mi hermano ahí. Se acercó el ministro y los dijo que no había esperanza de los 33. Y yo le dije, no, ellos están vivos. Ellos están vivos y hay que tener la esperanza.
2: Pero no se sabe qué pasa más abajo, ministro. Hay una galería de cosas acá que puede colapsar una con otra. No, no sabemos. Tenemos que avanzar a llegar a tiempo.
1: Sí.
3: Eso lo estamos, en eso estamos. Estamos todos. Dios nos bendiga.
0: There were more or less 200, 300 people outside the mine, camping, asking for information. And I said, I will share with you anything that I can find out, anything that I can learn. I had a meeting with the rescue teams, and I asked, well, what's going on? What happened? What we should do? And I remember one rescuer that told me, Ministry, if you ask me to go down again, I will do it. But Minister, we are really, that's the word that they used.
4: Y se le notó el rictus en la cara porque sabía lo que se le venía. Él tenía que girar y enfrentar a la familia.
0: In the afternoon, I dry my tears and I go down into the camp.
5: Ministro, ¿qué tal? ¿Qué va los trabajos? Vamos a conversar con los familiares, luego vamos a hacer punto de prensa y conversar.
0: But I took a chair and I stand up and I take a microphone from an ambulance. I start explaining what had happened.
6: En la chimenea donde se está bajando se produjeron nuevos movimientos que provocó derrumbe. Esto obviamente bloquea esta entrada, esta posibilidad de entrada. Estamos con todos los equipos técnicos tratando de buscar otros mecanismos técnicos para resolver esto. Nos vamos a mantener informados y cualquier novedad al respecto.
0: I couldn't continue speaking. I felt a knot in my throat. I couldn't continue with this rescue effort. It was too dangerous. We decided to stop.
7: Muy claro. Algo por él, a ver.
8: Y de ahí para allá empezamos a planificar. Lo primero, ver qué es lo que hay de comida. Nos fuimos todos al refugio.
9: En el refugio teníamos un cajón de madera donde habían cosas para comer en caso de emergencia. Tarros de atún, galletas, botellas de jugo, cajas de leche. Y lo que había en ese cajón era para 10 personas para 3 días. Y éramos 33.
10: Se puede decir que había que racionarlo, cada 24 horas, pero menos mal que agua tenía, agua de los estanques de la perforación.
11: ¿Y era una borra arriba de tierra, abajo la borra también barro, detenía con petróleo, aceite, explosivo.
8: Filtrábamos la agüita con poleras, con calcetines, porque nosotros sabíamos que el agua era contaminada.
12: Es que en el momento de decidir si me va a hacer mal o no, uno opta por tomar el riesgo, porque sin agua es difícil sobrevivir.
13: Pedirle al Señor esa fortaleza, esa fuerza que solo Él sabe dar en estos momentos más duros, más difíciles. El Señor no nos abandona, por eso queremos pedirle.
14: When we arrived to the mine in San José, there were a lot of feelings. They told us they will not continue to try to rescue them. I feel like my whole world just fall down.
1: Prácticamente, un poco más vamos a sepultar a las personas en el cerro. ¿Por qué? Porque miren, en este momento sí, deberían estar trabajando, pero no, ¿qué es lo que no están haciendo? Nada, nada.
0: The situation was peaceful, but it was becoming heated. We didn't have the resources and we couldn't continue because it was too dangerous for the rescuers. The responsibility for the rescue, especially in a mining company, is the company itself. It's not a governmental responsibility. So we had to stop because they couldn't do it. So I was surprised when President Piñera

0: Y en estos días, nosotros estamos muy mal, pero muy mal. O sea, pero ¿cómo puede ser? Estamos, no, tenemos que unirnos. Y llevé el carrito de atún y la alberja y encontré una tapa de filtro de camión. Voy a inventar una cena.
1: ¡Atún con alberja! 8 litros de agua por 2 de atún y 1 de alberja, compadre. Bueno, una fogatita acá, hemos ocupado todos los medios de vivir por la vez para sobrevivir a esta situación.
2: Don José Enrique fue el único que entró un teléfono y me dijo, graba este momento.
1: Estamos todos contentos, compadre, porque vamos a salir de esta. Con esto les vamos a dejar demostrado que somos chilenos de corazón, compadre. Lo bueno soy eso nomás. Y vamos a comer una rica sopita hoy día. Creo que
2: si no logramos afuera estas imágenes, bueno, el que las encuentre tendrá que ver lo que pasamos acá dentro.
3: Hicimos un compromiso que íbamos a hacer, hermanos, hasta la muerte, que nos íbamos a cuidar

Nos juntamos todos e hicimos un compromiso maravilloso de sobrevivir.

0: A medida que iban pasando los días, uno miraba el cajón de los alimentos y no quedaba nada.
1: Y llevamos 72 horas sin comer, sin nada, sin nada en el estómago. Ya no teníamos gusto, no teníamos nada.
0: Yo traté de buscar todo lo que se pudiera comer. Revisé el tarro de la basura, encontré unas cáscaras de fruta, el cual las comí. Mi rol era mantenerme con vida, porque en el día del accidente, mi señora estaba embarazada de 8 meses. Tenía que volver a ver a mi familia. Tenía 2 hijos y una niña en camino, que era lo que yo estaba buscando. Yo me comprometí a hacer lo que no hice con mis 2 hijos anteriores, que era asistir al parto. Mi inspiración siempre fue mi hija que venía en camino. Se pasa por la cabeza, ¿qué va a pasar? Vamos a quedarnos ahí, a morir.
2: Empezamos a emborracharlo, ya como que el cuerpo ya no daba más. Ya no nadie ni a sol por el lado.
3: Ya estaba con tan poca fuerza y empezaba a parar y la vista se me iba a negro.
4: Me encuentro a Alex Vega ahí tirado. Le pregunté qué le pasaba, me dice que se había desmayado, que se había sentido mal. Y yo le respondo que no, yo estoy en las mismas, yo no, pucha, la verdad no te puedo ayudar, no te puedo ayudar a parar, nada, porque yo estoy igual que tú, Lee. Si te ayudo, voy a caer yo. Así que tuve que dejarlo ahí, ¿no? Igual fue difícil dejarlo ahí.
5: Ese día ya habían empezado días a luchar nosotros por el sueño. Nosotros no los queríamos quedar dormidos. Nadie se quería quedar dormido. Y nadie quería dormir porque teníamos miedo de no despertar nunca más.

0: me acuerdo, ya eran como las 4 de la mañana o menos. O sea, era notorio, muy notorio que la perforación se iba acercando. Llegó un momento que empezamos a levantarnos todos, a pararnos, porque ya era algo ensordecedor, ¿no? A romper. Salta unas piedras y aparece aire.
1: Como si era una bomba. Desde entonces andaba haciendo. Era como volver a nacer.
0: Que la perforación llegara ahí donde estábamos nosotros. Fue una alegría absoluta. Es un milagro, fue un milagro. Nos arrodillamos y pedíamos gracias. Pedíamos gracias, Señor.
2: Pero llegó un momento que también ya todos nos fuimos a pegarles con un fierro, con una piedra, a pegarles para que sintieran arriba que había gente viva.
3: No sé dónde saco fuerzas para correr, tomar la llave que es pesada.
4: Nosotros necesitábamos hacer cualquier cosa y para que los rescatistas supieran que nosotros estábamos vivos.
5: Uno inmediatamente se da cuenta que conecta con algo cuando el sondaje pierde presión. Presión del aire que entra a los sondajes para poder limpiar el polvo que se va generando por la trituración de la roca. Y pierde presión y eso significa y nos da la alerta de que encontramos algo, una abertura.
6: If you hit something, you need to start taking out all the pipes. Finally, we are getting out the head of the drilling machine.
7: Por favor, vaya lo abrazo.
6: And that's when we saw something very unusual. And I said, it comes painted, it's red. And the guy said to me, it was clean, minister, I am sure it was clean.
8: Esto está pintado.
9: Vamos al terreno. Tenemos vida abajo.
8: Vamos al terreno.
9: Tenemos vida abajo, vale.
8: ¿Qué
9: nomás? Vamos a atrás, por favor. A ver.
8: A ver, señores.
9: Vale.
8: Aquí necesitamos mucha tranquilidad, mucha calma. Hay 33 familias. Esto parece que hay alguien abajo. No sabemos quiénes, ni cuántos, ni cómo. Han sido 17 días. Esto afecta de muchas maneras. Persona.
10: Once we got the last bit, we realized that on the hammer, at the end of the drill, something was there.
11: Con cuidado, con cuidado.
8: Estamos bien en el refugio los 33.
5: Fue una noticia inesperada. No la tenía ni en mejores cálculos, ni en los sueños, ni nada de que esto podía ser posible, podía ser real. Sorry por la emoción.
12: I didn't know how to react. I just was crying, like I couldn't say anything. For me, it was a miracle.
10: It was craziness, you know? Still now I get emotional, but that day was, I think I cried like 1 hour nonstop. It was beautiful. It was beautiful. And a moment of joy, strange joy, a lot of tears.
6: We were so excited and really happy because they were all alive. But I am not forgetting that we still have to get them out.
5: Terminada una etapa, pero empezaba la más compleja, que era sacarlo desde el fondo de la mina.
10: A rescue like this has never been attempted in the world before. Getting them out alive was like mission impossible.

0: Acá, presidente, acá.
1: Esto salió hoy día de las entrañas de la montaña, de lo más profundo de esta mina, y es el mensaje de nuestros mineros, que nos dicen que están vivos.
2: Sí, están vivos, están vivos, están vivos. Una loquera. Y yo, ¿cuánto se llama? Cuando bajó, justo estaba sirviendo almuerzo, andaba con un tuto de pollo en la mano, gritándola. Así que igual, pero fue emocionante.
3: The happiness of knowing that these 33 people were alive, I cannot describe it. We consider any outcome that could happen. Maybe the only scenario that we never evaluated is to find a piece of paper that says we are all alive. But we still have to get them out. And we didn't know what condition they were in.
4: The miners, just like astronauts, were physically removed from the rest of the world. When you're pressed up against

0: era como una lucecita y giraba a todos lados, o sea, y era como daba la vuelta y nosotros ahí, otro por allá, volaba. ¿Me ven?
1: Nos heredamos, saltamos la por la botina, y fue una alegría inmensa, ¿verdad?
2: When we saw those eyes, we were nervous. I just wanted to talk to the guy. I mean, I wanted to talk to anybody to know how they were, how we could help them. But we couldn't hear anything because the microphone embedded in the camera didn't work. We had to try to communicate with them as soon as possible. They were suffering. And you don't know how much they were suffering.
3: In Chile, rescuers have found 33 miners who've been caught underground by a collapsed tunnel. The trapped men attached a note to a probe which had broken through into the emergency refuge where they were sheltering.
4: Cuando me enteré de la noticia, no lo pensé dos veces. Tomé mi vehículo, un par de herramientas, y partí. Las comunicaciones críticas en zona de minas subterráneas es mi especialidad. Para mí era mágico. La misión mía, que era establecer el diálogo con los mineros.
5: Me llamo el teléfono ya.
4: Yo traje los materiales de mi casa, partes, desechos de cables, trozos seccionados. Lo uní con mucha cinta, digamos, muy artesanal, muy arcaico. Lo probé. Yo lo tomé, me lo puse en el oído y lo golpeé. Tac, tac, tac, tac, tac, tac. Escucho. Perfecto. Vamos, Pedro. Se puede.
5: Vamos adentro. Vamos. Vamos, Andrés. Ven, Andrés. Este es un momento histórico.
4: Bajamos, bajamos. Eventualmente, señor de la grúa me dice: Pedro, estamos a 702 metros a piso. La paloma está abajo.
5: ¿Aló? Atención, mina. ¿Aló? Atención, mina. Atención, mina. ¿Me escuchan?
4: Goldberg me dice: Pedro, no los escucho. Yo se lo digo, ministro, esperen.
5: Hola. Hola, atento, refugio. ¿Me escucharon? Acá dice que están hablando, dijeron. Hola, atento, refugio, ¿me escuchan? Hola, atento. Sí, lo escucho. ¡Bien! Bienvenida, Lorenz Corbon. Estamos todos acá, listos.
4: ¡Los escucho! Me miró a mí. ¡Los escucho!
6: Están aplaudiendo, están aplaudiendo.
7: Pongamos el altavoz.
6: El altavoz.
5: ¿Aló? Lo estamos escuchando todo fuerte y claro. Acá habla el ministro de Minería, Lorenz Corbon. Les quiero contar que acá el país entero ha estado siguiendo estos 17 días de ustedes. Tengan la certeza, ayer Chile entero celebraba en todas las plazas, en todos los lugares de este país.
8: Después de 17 días nosotros estábamos escuchando otras voces. Esto es un milagro, loco, porque nosotros debimos estar muertos.
9: Thank you. así débil como estamos, cantamos igual el himno nacional porque estábamos orgullosos.
2: I had no idea how we are going to do it, how we are going to get them out, how we are going to feed them, how we are going to take care of them while they are down there. We didn't know how long it going to take. They were starving. How do you help somebody 700 meters, 2,300 feet down into the earth through a hole of 4 inches? I mean, how do you do that?

0: laugh right off the bat. Let me get it out.
1: Back in the day, we used to be like, what's happening?
0: You good?
1: Now it's,
0: take care of yourself.
2: When we first obtained these tapes, this was the first time hearing their voices.
3: You came inside with us. Then we're on the couch and, like, you know, it's starting.
2: Someone we now know as Jane Doe. She alleges she was drugged and raped. Now, videos from inside the frat house and then Snapchat messages among the fraternity brothers. What allegedly happened with the so-called Cornell 7?
4: Now streaming on Disney Plus and Hulu.
5: It happened.
6: We found them. But we need to get them out alive because they are alive now. We need to make sure that we keep this process happening in the best possible way. Because you don't want to lose someone, you know, when you're trying to rescue them.
7: That's the point. Tanto pi. No, no. No lo sabía nadie.
8: No, ni el pollo de otra hija. Que pronto va a estar junto a él. ¿Acá cayó un
7: hijo? Todo, yo creo que todos teníamos miedo. Todos íbamos a morir ahí. Uno de mis compañeros, el detenido está activo. Y lo reseguí, te separa. Te afírmate, weón, le decíamos nosotros. Si te íbamos a comer, weón. Y después dormía con así un palo en la agua, que vinieron a comer, y agarraba palo. Es clave.
6: One person provided us with the idea of a metallic tube that we could put all the food, bottles of water, medicine inside there, and then send down one of the holes that we drilled.
9: Dos domepresol, un paracetamol, sí. Y vamos a meter los 33 glucosa.
10: Las 33 glucosa.
6: If you send too much food to someone who is totally starving, it can shock the body into heart failure, breathing failure, cardiac arrest. So we had to send them small amounts of liquid food.
7: Pensamos que un pollito, papita frita ahí, pero nunca lo mandaron papa frita ni pollo. Mandaron una cosa gelatinosa así. Tenemos que tomarlo. Claro, y sí, los tomamos, pero los mandados me parece que eran, no sé, vitaminas, no sé qué lo que era.
11: Y le empezamos a repartir. Al que no se sentía bien le dábamos lo mejor, le tratábamos lo mejor, siempre cuidándolo. El Jimmy fue un silencio total que tuvo él, no hablaba.
12: Mi compañero me ayudó a levantar de donde yo estaba acostado. Porque no, como no me podía las piernas, y me llevó hacia donde estaban todos reunidos. La comida, sentí que me volvió al alma al cuerpo.
6: We also sent a camera down to the miners for them to feel, to see, you know, what was happening there.
13: ¿Dónde está la luz?
14: Abrir la tapa. No, no, para grabar, apretar el botón. Un rojo. Ahí. Ya. Hola, ¿qué tal? Buenas tardes. Mi nombre es Mario Sepúlveda. Nosotros ahora en este momento les vamos a presentar la situación que tenemos acá. No sé si se pueden dar cuenta, nosotros tenemos un problema de bastante humedad. Casi todos andamos con los pies muy húmedos. Muy, muy extremadamente húmedo. Ese es como el problema más fundamental que hay acá en este momento.
15: Estaban afectados, obviamente. Primero fue una impresión muy fuerte, ¿no? Cuando empezamos a ver en detalle cada una de las personas, nos dimos cuenta de que algunos estaban física y mentalmente más débiles.
16: Un saludo para mi familia, para mis hijos, mi señora, mi mamá, mi hermano. Gracias por todo.
17: Tiene que firmar a dormir a las partes que la parte están con la gente que tiene dentro. Tiene que firmar en esas partes.
14: Lo...
17: A la gente que está premiada.
14: Ah, ya. Vamos a hacer una muestra así como lo que... vamos a preocupar. Por ejemplo, acá tenemos coleguitas con este tipo de cosas en su cuerpo.

0: Había demasiada humedad. Nos empezaban a salir hongos. Se sentía como picazón en el cuerpo. Como que se nos empezaba a pelar la piel.
1: Mario Gómez.
2: Mario.
1: Aquí, Lila, saludo. Te amo. A mi familia también.
2: Tranquilo, Gómez.
3: When you start, your immune response plummets down. It could be a death sentence, even the smallest infection. And they had respiration problems. The chances were that not all of them will get out alive.
2: A pesar de habernos encontrado, igual estábamos en un problema. Eso nosotros nunca lo sacamos de nuestra cabeza. Siempre tuvimos un problema.
4: Estamos echándole una miradita a esta actividad de la roca. ¿Verdad? Colócate más allá. Les vamos a mostrar la abertura que tiene esta roca. Una abertura de unos 4 a 5 milímetros.
2: Necesitábamos salir pronto, porque si no, algo se iba a colapsar, o la tierra o nosotros.

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2: It was a very real possibility that they would not be able to extract them quick enough. The conditions would be practically impossible to survive for months. That uncertainty constantly eats at them. The miners needed hope, motivation, a reason to wake up. So the family started to pray to them. It's very important that people be connected to one another. It's a reminder that you're not alone. And if you're not alone, there's hope.
3: La primera carta que recibí fue de mi papá.
4: Nosotros siempre estuvimos ligados a la pasión por el fútbol y siempre estuvimos ligados a nuestro equipo, a la U de Chile. Jimmy, lo primero que me preguntó, papá, en una carta, ¿cómo salió la U? Le mentía, para que estuviera tranquilo, le decía que había ganado. Ganó, ganó y ganó. Le mandaba decir muchas cosas que no, nunca se las dije. No fui un padre tan cariñoso. Poca dedicación para él. Eso sí que fui estricto igual. La primera vez que le dije a mi hijo que lo quería fue en la primera carta que tuvimos comunicación. Carta que los mandó, siempre le dije que lo quería, que lo amaba. Y él también me decía lo mismo.
3: Porque me empezó a demostrar el cariño cuando yo estaba enterrado. Ahí como quizás se dio cuenta que me quería. Mi mamá y mi hermano le decían que se fuera para la casa y él no quería irse. Ahí como que empecé a tomarle el peso y a darme cuenta que mi papá quería preocuparse por mí. Yo sabiendo que él estaba afuera, igual me daba más fuerza a mí.
5: Todas las cartas que me llegaba, que eran el puente, que me tenía conectado. Mi hijo le escribí diciendo lo que yo estaba pasando abajo, que cada día la fuerza y la esperanza era él.
6: Ah, ¿cómo te llamas?
7: Arturo.
6: ¿Tienes cuántos años?
7: 4.
6: ¿Y dónde está tu papá?
7: Abajo de la mina.
6: ¿Sí? ¿Y por qué estás aquí?
7: Porque me estoy esperando.
8: Las familias esperaban desesperadamente. Pero cuando empezamos ya con esta segunda etapa, era bastante más lenta que los sondajes, porque teníamos que hacer una nueva perforación que tenía que ser mucho más grande. Por lo tanto, avanzaba 10 a 13 pies por día y teníamos que llegar a los 2.300 pies. Había que tener paciencia. Estaba muy abierto a escuchar. Opción.
9: The company I was working for sold drilling tools for the mine rescue. So I was sent there by my boss. I noticed they were using the Prata 950. To see that drill rig, I just couldn't believe it because it was very slow. I had an idea. instead of drilling a new hole, to use the previously drilled hole as a guide. Follow the path to the miners and make it wider. It seemed obvious to me that at that point nobody had presented it, because it was impossible to be done with the drill rig that they had at that point. And I presented this option to the top guys in charge. I still was quite young, so I thought that Andre was gonna just turn me over. I don't know, I like, who's this kid? Get him out of here.
8: Yo le puse mucha atención y me hizo sentido. Pero no conocíamos esa tecnología nosotros. Por lo tanto, dijimos, ok, entonces, bueno, lo que necesito entonces formalmente es que me den una cotización, que lo va a hacer, etcétera, etcétera. Bueno, él tenía el contacto con la empresa que proveía este tipo de materiales en Estados Unidos, que se llama Center Rock.
9: Center Rock is very well known for making this hole opener system. So I knew that, of course, they were the guys that that needed to be a part of this rescue. We need those guys in San Jose.
1: I just remember looking out my window as we're traveling out through this desert and seeing nothing. No trees, no birds, no animals, no grass. It's just, to me, I imagine myself being on the moon. All of a sudden, you know, you see a mine in the distance, but before that is almost a small town of media and other folks that we're driving into. We were there because our technology allows us to drill much faster than everyone else. This hole was twisting and turning, and our technology was capable of going around these sharp bends and corners. As soon as we arrived, you could feel the tension. We knew the urgency and the fact that we needed to get things moving and get that hole drilled very quickly. But there's a lot of things here that we knew that weren't done in the past. When you look at the depth, the rock hardness, the angle of the hole, there was tremendous obstacles that we had to overcome compared to other drilling operations. It was uncharted territory for us.

0: the first drill rig on the job site ended up being Plan A. We became Plan E. We developed this race mythology. Plan A, they were the tortoise. It was very slow. And Plan B, us, we were rabbit. It was a battle, but just in a couple days, we were already making better progress than Plan A.
1: Con el Plan A, tuvimos problemas con el equipo de perforación, con la barra de perforación, que quedó trancada.
0: Plan A was going very, very slow, but it also had a lot of malfunction that made it even slower. That drill rig is going to take, I don't know, probably the best part of a year. I think everybody in Plan B, we kind of knew that we were the only option to get the miners out.
2: The noise was just deafening. The noise was there all the time. In the dust. Just your throat felt raw constantly. But you know, you start feeling down, or you know, your back's killing you, or you're coughing your lungs out, or something's hurting, and all you needed to do was look down. That's all you needed. You knew there was 33 hearts beating below your feet that needed you to be doing what you were doing. And that just took it all away.
3: Al principio se mantenían las comunicaciones con la familia, con cartas. Posterior a eso, cuando ya se estableció la incorporación de la fibra óptica con las primeras imágenes de interior mina, organizamos las videollamadas para que los mineros estuvieran con sus familias.
4: ¿Está todo bien?
5: Sí, está todo bien. Y usted, andan todas las mujeres diciendo que está más lindo, que se ve más joven.
6: ¿Está bien o no?
5: Sí, está bien.
7: There was a psychologist in Chile at the mine site, and that was Alberto Itura. He lived in the area, and he understood the mining community, and so he was the principal contact with the miners.
8: Tú tienes que decir, a ver, ¿cuánto es lo que están listos para procesar? ¿Qué información quieres tener hoy día? Tú no puedes tirarle a alguien toda la información del mundo si no está listo para escuchar esa información.
9: ¡Ay, qué
8: gracias! Entonces acortamos la comunicación.
10: Dos minutos cuenta hasta 120.
11: The time we used to speak with my father by the video, it was a really happy moment. But it was always too short. I didn't like it because I think we had the right to speak to them, to give him energy to continue.
12: We try to control the information and also the problems that families could transmit to them. To do this, we have to try to know what was said to the miners. Not only videos, also in letters, we read them, and if they were not appropriate, we didn't want to send them down into the mine.
13: Yo te mandaba como 6 cartas y no me respondía ninguna.
14: No, porque para no llega.
15: ¿Cuántas le faltan que no llegue?
16: Le falta la del tío, la de la abuela, que viene con mi sobrina, con mi hermana. No le han llegado y la mía, pues sí, la mía.
17: Se moran, si se está sentando.
18: Cuando yo supe que estaban... que estaban interviniendo las cartas, había que poner un paralelo, un alto, y decir, no, esto no se puede seguir haciendo.
19: Sí, sí, sí, sí, sí, sí, sí, sí.
4: Siéntate en la silla, si no, no te mando comida.
6: ¡Tu hijo! ¡Ah, no, Ángela! ¡Tú no te quieres ver! ¿Qué hijo?
9: Ponme más corto y si sigues
4: sin
9: la
4: prueba, me la cagaste, ¿verdad? Oye, Mario, hey, Víctor, estás hablando conmigo, si no sé que querés cigarrillo, pero ya estamos viendo
6: esa cuestión. Llega las cartas,
4: las cartas, si no llega las cartas. Mira, vamos a ver con la oficina allá abajo.
6: Ya, pues la culpa, no tienes la culpa que no lleguen las cartas.
4: No quiero aparecer.
18: Ellos pensaban que nosotros estábamos enfermos psicológicamente. No sé cómo lo tomaban arriba, que no, que la cuestión es así, hay un protocolo, que a mí no me interesa el protocolo. Ustedes tienen que decirme tal cosas que pasan afuera, tienen que decirme la verdad. Para cambiar el sistema, yo dije, yo no voy a hablar.
17: The miners were feeling infantilized by everyone.
4: Ustedes son personas sanas, no están rayados, no tanto al menos,
17: ¿eh? We were giving instructions to them as if they were kids. If you treat them like grown-up men, they will behave like grown-up men. If you treat them like children, they will behave like children.
18: Y yo le dije, oiga, ¿sabes qué? Le dije yo, le regalo dos bolsas con oro, le dije yo, pero si le mandan preso al psicólogo, y lo quería mandar preso, que saliera de la mina, que se fuera.
8: Me transformo en la frustración central. El tipo que no permite los cigarrillos, el tipo que no permite las comunicaciones como yo quiero. Y era intencionado. Y si se está descargando hacia el psicólogo, hacia mí, es maravilloso porque significa que toda esa energía no se está gastando entre ellos.